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Tan solo quedó al fin el viejo maniquí donde probabas tú la seda y el chifón que llamó la atención a todo aquel que vio tu cuerpo de princesa. 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

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Qué paz refleja tu cara cuando duermes. Ya es casi la hora de empezar un nuevo día y la verdad, reconozco que no me gusta nada madrugar. 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Te preocupas tanto de lo mío que se te olvida y no te importa que el tuyo se esté quedando frío. Siempre piensas antes en mí que en ti, siempre. Y no sabes cuánto te quiero. 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Ese beso que me das cuando me marcho y cuando regreso. 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Me ayudas, me oyes y sobre todo me escuchas, y eso alivia mis penas. Hoy desperté abrazado a ti. Me gustó tanto mirarte. 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Tu cuerpo completamente desnudo. Mis manos parecían tener alas, se me escapaban, volaban hacia ti, te deseaban y te acaricié de los pies a la cabeza una y otra vez. No sabes cuánto te quiero. 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Eres el mejor regalo que me ha dado la vida. 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

Yo seguiré soñando mientras pasa la vida, y tú te irás borrando lentamente en mi sueño. Un año y otro año caerán como hojas secas de las ramas del árbol milenario del tiempo. Y tu sonrisa llena de claridad de aurora, se alejará en la sombra creciente del recuerdo. Y yo seguiré soñando mientras pasa la vida. 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Tú que nunca soñaste más que cosas posibles, dejarás poco a poco de mirarte al espejo. ¿Acaso nos encontremos un día, casualmente, al cruzar una calle y nos saludaremos? 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
1: Es la hora 9:05. La temperatura 8 grados. La humedad 81%.
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9 de la mañana, 9 minutos. Qué temprano, caramba, arrancamos, ¿eh? Muy buenos días, Bragado. Muy buenos días, país. A partir de este momento. Y hasta las 13. Les decimos muy buenos días al mundo. A nuestro país a través de la www.fmbragado.com.ar y a nuestro Bragado querido y a todas las localidades que pertenecen al partido de nuestra Bragado. ¿Cómo es? Anoche como... ¿Y qué más? Los Nocheros, el amor es un viento que regresa, una letra de Don Horacio Guaraní. Para abrir la mañana de la radio, hoy es 25 de agosto, martes del año 2026. Hoy se recuerda a San José de Calanás. La luna en cuarto creciente, el sol salió a las 7 y 22, está el sol, ¿eh? Y se pondrá a las 18 y 29 minutos. De a poco le vamos ganando un minutito, unos segunditos, día a día, a este invierno que se viene con un veranito cortito, porque el niño trae también algunas distintas variaciones de clima. Y en este caso habrá un golpecito así de calorcito, pero después vuelve otra vez el fresquete. Así que no guarde la frazada ni las mantas porque se va a arrepentir. Igualmente la temperatura en este momento es de 8 grados en la ciudad de Bragado y alrededores. 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

Estamos en la ciudad de Bragado, provincia de Buenos Aires. Un Bragado que se dio a conocer permanentemente. Cuando no es el puente, es alguna cosa que pasa. Pero en definitiva, nosotros estamos imposible de poder atender, claro. Pero ya vamos a hacerlo de la manera que a usted le gusta, de la manera que a usted le agrada. Vamos a atender línea y enseguida estoy con ustedes en la mañana de la radio. Vamos con los Nocheros, tema completo. El amor es un viento que regresa y vuelvo con ustedes.

9 de la mañana, 17 minutos en toda la República Argentina. Bueno, están tratando de acomodarme el celular, están tratando de arreglarme el celular. Así que bueno, eso es lo importante. Por lo menos suena, que es lo que está bueno, ¿no? El 409676, solo para WhatsApp, únicamente para WhatsApp. Ya para llamadas y todo eso lo vamos acomodando y así sucesivamente. Muchas, pero muchas gracias a cada uno de ustedes que están del otro lado haciéndonos el aguante, y a veces los dejamos hablando solos, ¿eh? Sí, claro. El Arrebato es quien nos cortina en este momento y en este preciso momento. En una mañana que se presenta fría, ¿eh? La temperatura 8 grados y en este martes 25, ¿cómo se nos va el agosto, che? Se viene el septiembre ya con los tapones de punta también, ¿eh? Bueno, y también se viene el baile de siempre del Centro Jubilados de Bragado con una movida muy, pero muy linda. El Cuartetazo de Juan se viene para septiembre en el Salón y en el Club ya del Centro Jubilados de Bragado. Las anticipadas en Falcón 64, como siempre, de 10 a 12, un bailantazo. El otro día había, mirá que había evento por todas partes, ¿eh? Pero mucha cantidad de gente se acercó al Centro de Jubilados de Bragado con tres artistas, tres en el escenario. Ahora se viene el Cuartetazo de Juan, DJ incluido, también excelente servicio de cantina, una muy buena atención, y me prometieron que me iban a hacer una ir y volver para mirar todo lo que está ahí, ¿eh? Así que bueno, vamos a ver si podemos estar y acompañar, por supuesto, a cada uno de ustedes, porque siempre esta invitación a un hermoso lugar donde es un clima muy sano, donde es un clima de todo el mundo bailando. Así que felicitaciones al Centro de Jubilados de Bragado, al Club de Jubilados de Bragado ya, ¿no? El abrazo grandote para ellos.

0: Le hace falta un beso, eso es lo que dice la canción en la mañana de la radio.
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0: El 40 activo, por supuesto, muchísimas gracias por estar del otro lado.
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0: A Martín de la Serna le mandamos el saludo, Parroquia Santa Rosa de Lima, un abrazo muy grandote, ya tenemos el anuncio, el abrazo muy especial, que tengan una muy linda jornada también, ¿eh? Buenos días Raúl, que tu día sea excelente, dice Marce, ojalá que así sea, estamos en eso, así que buenas, muchas gracias, muy buen martes Raúl y Copi, que sea un hermoso día, otra vez en tu compañía, viajando, oh qué lindo lugar, che, cómo se ve todo eso precioso, así se prepara la tierra, así prepara la tierra para sembrar, si el niño así lo permite, ojalá, y qué linda tierra, caramba, qué linda tierra para las macetas, qué barbaridad. Preparando la tierra, qué bueno, muy bien, Silvi. El saludo para ustedes ahí, laburando en el campo, como siempre. Gente que labura en el campo, che, un abrazo, Hola Néstor, querido, muy bueno el programa, Raúl. Bueno, hola Néstor, los abrazos calman el dolor, reducen el estrés. Curan la depresión, rejuvenecen en el corazón y no tienen efectos secundarios, es real. Es muy lindo recibir abrazos, muy pero muy lindo. Así que nada, estamos, si Dios quiere, bien. Bueno, ahí veo la medicación, ahí veo lo nuevo en medicación. Así que bueno, qué cantidad de cosas lindas. Bueno, lo que no veo son bombones y alfajores, pero bueno, son medicaciones que acabo de recibir la fotografía. Está muy bien. Un abrazote grandote. Una linda jornada y que Dios nos cuide, que es lo más importante, Ale. Un besote grandote. 409676, línea que te mantiene comunicado conmigo. Maximiliano, buen día, Raúl. Buen día, Maxi. ¿Cómo estamos? El abrazote grandote. Hola, Martín. Hola, gente. ¿Cómo le va? Hola. ¿Cómo va la gente del departamento de Montevideo, Uruguay? La República Oriental del Uruguay con Nori. Pasajeros con destino a la felicidad. Buenos días. Feliz martes. Hermoso mensaje. Muchas gracias. Tenemos ahí Alicia, la number one, número uno, la número uno, con Raulito a la cabeza. Así que bueno, Ali, a prepararse para el Club de los Jubilados, para el Centro de Jubilados, que se viene una movida muy linda para septiembre. El abrazo. Gracias, Alicia. Buenos días, muy buenos días, dice Patricia. Nos ha mandado un video precioso. Muchísimas gracias. Ella está en España, en Zaragoza. Y le mandamos nuestro cariño. Aquí la temperatura en la República Argentina y en Bragado es de 8 grados y con un poquitito de cielo nublado en nuestra ciudad. Por aquel lado hace calorcito todavía, que calorcito que vamos a recibir nosotros también. Así que vayamos preparándonos para temperaturas muy altas. Mientras tanto, tenemos el riesgo del niño que va a venir con varias cachetadas de lluvias, así que a tomar precauciones todos los municipios de la provincia de Buenos Aires, especialmente. 409676, un abrazo muy, pero muy grandote para todos. Le mandamos un cariño muy grande a Rubén Peraca. Un saludo muy grande, hermano. Gracias por estar siempre y gracias por tus mensajes. Rubén Peraca, el hombre de Boca. El abrazote grandote a Julito Torres también. El abrazo muy grandote. Le mandamos nuestro cariño para la gente de Pompas Bragado. 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El 409676 nos lleva a todos lados, Saludamos a Rocío, saludamos a esa hermosa bebé, preciosa bebé que tiene Ro, Carlin, y que tengas una hermosa mañana. Gracias infinitas por todo. Un abrazote. 409676. Un abrazo muy grande para María de Los Ángeles, para mi hermanita, para Fabio. Desde el Chivilcoy abrazamos desde aquí, desde Bragado, a esa hermosa localidad. Un saludo muy, pero muy grandote. 409676, línea que te mantiene comunicado conmigo, Che, bueno, lo saludamos a Gustavo Bartolomé, que ayer fue el día de los Bartolomé, pero San Bartolomé. Un abrazo grande. Dice, hola Raúl, muy buenas las declaraciones hace 5N. Bueno, después les cuento. Gracias, Gustavo, querido. Un abrazo. 409676, línea que te mantiene comunicado con la radio. Y en esta mañana de la radio quiero saludar a mi hijo Agustín, que está trabajando intensamente aunque a lo mejor ahora le toca descansar, Agu, en la hermosa Trenquelauken, así que le mando un abrazo grandote, allí está haciendo todas sus tareas, qué moto, por favor, qué moto, un abrazo grandote. 409676, línea para oyentes. Hola Ari, que tengas una hermosa mañana y que Dios te cuide mucho. 409676, nos vamos, ahí estamos. Hola Lee, que tengas una hermosa mañana, un saludo muy grandote de todos los que te quieren, un abrazo grandote. 409676, gracias Marcelito, ahí estamos. Saludamos a Pancho Braco, el hombre de los aviones, helicópteros y el turismo de carretera. Un abrazo grande, Pancho querido, un abrazo. Vamos a armar un vuelo, tengo ganas de volar por Bragado, che. Sí, pero después por ahí me tira y no sé volar yo. No, Pancho es un amigazo. Ya va. Ojalá pueda venir a visitarnos para algunas anécdotas que cumplió aniversario, el 421-900 o el 21-900 en su momento. Y la gente misma te cuenta cada cosa hermosas, para reírse, claro que sí. 409676, línea que te mantiene comunicado. Saludamos a Adriana. Y saludo muy especial para Adriana Greve y toda la gente que labura con ella allí. En la calle Barrera, frente al edificio Barrera, ahí está todo. Agencia Lotería, te cobran impuestos, todas esas cosas. Un saludo muy especial para todos ellos. 409676. Saludamos a mi querido amigo Maquica, a Lomar, que le digo yo, un tipazo que está trabajando siempre con los temas de los baños químicos, recorriendo toda la provincia y donde se presente. Un abrazo grande, Omar. 409676. Tenemos un montonazo. Quiero saludar con el corazón y el alma a Bernardo Coronel, agradecerle infinitamente todo el cariño, todo el respeto, todo el afecto y la ayuda grande que es tener a una persona que se preocupa por uno. Eso también quiero agradecerlo infinitamente. Un abrazo grande, Berna, querido, que tengas una hermosa mañana. El 409676 nos lleva a saludar a Rulito. Un abrazo grande, Rulo. ¿Cómo estás? Y gracias infinita por estar del otro lado. Bueno, desde aquí, desde Bragado, saludamos a Nico también, él está en La Plata, una de las personas responsables también de que todo salga bien en YPF Luz. Un abrazo grandote para él y que tenga una hermosa jornada. 409676 nos lleva a saludar, en este caso, al doctor Fernando Maidana, responsable de nuestro Ojo Clínico, único programa de prevención de la salud que tiene Bragado para toda la zona y para todo el país, a través de la www.fmbragado.com.ar. En la mañana de la radio, saludamos a Moni y que tengas una hermosa jornada, una hermosa mañana. Gracias por todo, muchas gracias, Moni. 409676, ahí estamos. Quiero agradecer infinitamente a Corina de Letieres, ¿por qué? Porque ayer me estaban llamando de C5N y a veces ustedes saben que yo soy medio bestia con el tema de los manejos y más teniendo un teléfono que a veces anda y a veces no anda. Y tengo que comprar uno algún día. Pues bien, ¿qué resulta? Que me estaban llamando por Zoom, no tengo ni la más pálida idea qué hacer y si no hubiera sido por esa mujer que es conductora del programa La Bisagra en la televisión de Bragado. Hermoso programa, El otro día lo vi, yo no soy de mirar mucho tele local. Lo vi con una nota muy linda, notas muy bonitas todas, pero la que le hizo a Figuera fue impresionante, la verdad, cosa de que Figuera no es mucho de andar en los medios, pero bueno, una nota impresionante, le recomiendo el programa. Bueno, Cori vino justito a traer algunas cosas en lo que es la radio y todo eso, y me habilitó el Zoom para poder estar saliendo al aire por C5N, que es lo que me están diciendo ustedes ahora, que estuvieron mirando y todo lo demás. Bien, la verdad que uno no se siente feliz que Bragado sea figurita repetida en todos los medios nacionales y en todo el país, porque esto es en todo el país. Lo que sí quiero dejar en claro que no, aquí nadie tiene la culpa de los que difundimos la información que esto esté pasando y se esté conociendo. Lo que deben tener es un poquito más de respeto y de criterio aquellos que tienen un cargo público. Porque por más que sea el día de mañana, hasta que la justicia no lo diga, tiene presunción de inocencia toda persona. No hay que echar la culpa a nadie. Yo no estoy con una balanza para rebajar falopa, ni tampoco restos de cocaína, ni tampoco vecinos que te nombran y todo lo demás. Esas cosas es la justicia la que tendrá que trabajar con todos esos materiales y saber si el concejal que ha sido acusado por esto, vaya a quedar en libertad o no. Lo único que sí sé, les digo, que ayer fue a declarar y quedó de aprehendido a detenido y trasladado de inmediato a la comisaría de 25 de mayo, que es ahí en el lugar donde está. Las personas que salen detenidas, les digo a los que de pronto estaban ahí, sí o sí tienen que llevar los ganchos puestos. Es decir, ya es una, sea quien fuera la persona, no interesa quién sea, nadie se debe molestar, tiene que ser detenida, tiene que ser puesta las esposas, como la conocen ustedes, y con las esposas llegar y sacárselas solo en la puerta del calabozo. ¿Está? Nadie tiene coronita. Y si han tenido coronitas, la situación después la tendrán que explicar a aquellos que no obedecen lo que está por ley escrito hace miles de años. El que se le ponen los ganchos, se le ponen los ganchos. Y se le saca frente al calabozo y adentro. Está, pues bien, el concejal está detenido y está en la localidad de 25 de mayo en este momento. Veremos qué es lo que sucede, qué es lo que pasa de aquí en más. Hay muchas cosas por hacer, hay muchas cosas por decir. Si el concejal, que lamentablemente tenemos que decir el concejal porque con ese cargo es el que se lo conoce a Díaz. Así que bueno, habrá que ver si es inocente o si ha tenido todo lo que tenía en su casa para consumo personal, la balancita de precisión quizá la tenía para hacer tortas o para medir la harina y rebajar la droga, quizá la hacía para rebajar y que le dure más porque el sueldo de un concejal es poquito. Entonces quizás rebajaba la falopa para poder tener un poquito más de vida. Recordemos que este señor ya había tenido un tiempito atrás un allanamiento donde encontró unas plantitas también. Bueno, en definitiva aquí nadie lo quiere decir, pero está más sucio que una papa. Pero tendrá que aclarar esa situación. Y hasta que la justicia no se expida, esta persona todavía es inocente. Entonces, de pronto aquellos que son amigos o aquellos que les molesta que se lo mencione como concejal de la Libertad Avanza, piensan de que se ataca al partido y no a la persona. A ver, tiene que quedar en claro algo. A mí me encanta porque lo he estudiado, porque estoy cerca, todo lo que se refiere a la justicia. Y todo lo que se refiere a la justicia es esto precisamente, cuando se hace justicia. Y con este concejal todavía no se hizo justicia porque no se expidió un juez. Sí, la fiscal que lo pasó de aprehendido a detenido y se trasladó a la comisaría de 25. Después de ahí habrá que llenar papeles, habrá que escuchar, habrá que ver todos los elementos que se juntó para esta causa. Hay videos, hay palabras, hay declaraciones, hay testigos, hay un montón de cosas que hará que después el juez diga qué va a pasar con esto. Puede llegar a pasar en un tiempo, en mucho tiempo. Puede quedar a libertad, habrá que ver qué es la fianza que se le pone. Los abogados seguramente estarán trabajando con los tapones de punta quizás a los medios, pero va a ser muy difícil porque no hay un medio nacional que no haya tocado este tema. Primero, por compromisos políticos. Quizás algunos medios que están de acuerdo con la Libertad Avanza dirán una cosa, los demás medios que están del otro lado dirán otra cosa y aprovecharán la ocasión de este traspié grave del concejal de la Libertad Avanza. Todo aquel que no tiene mucha simpatía por este partido político los van a matar como hicieron ayer y como lo van a hacer hoy, o se habrán dado cuenta, porque la gente tonta no es. Entonces ahí se habrán dado cuenta que se aprovechó a llevar leña para el fuego con un concejal que nada más y nada menos que está involucrado con el tema de la falopa. Aquí lo grave es, no importa si el tipo es concejal o es monaguillo, aquí la joda es la falopa, que muchos vecinos de la localidad de Obren, algunos de ellos ya son testigos, han declarado que este señor los conocían ya precisamente por esa tarea. Lo que me pone triste es que si ya sabían de esto hace tiempo, ¿cómo es que recién ahora salta, no? Pero a veces son los miedos, el que dirán, pueblo chico, infierno grande, ¿no? Y después veremos qué pasa con todo esto. Hay gente que no se anima a hablar por las dudas y mucho más perteneciendo a un partido político, ¿no? Así que bueno, veremos qué es lo que sucede. Hay un comunicado que hizo la concejal Daniela Monzón para dejar en claro que hay que esperar los pasos de la justicia, está perfecto, y de ahí en más sabrán ellos qué hacer. Hoy se esperaba precisamente que a las 8, en la mañana iba a haber una reunión de concejales, no sé si ya la habrán formado, si ya estarán, Con Mauricio Zafaldón había llamado a una reunión, no sé si a sus concejales, sino a todos los miembros del Consejo Delirante. Así que veremos. ¿Se acuerdan por qué le digo delirante? Bueno, hay algunas cosas que tienen respuestas por sí solas. Veremos qué es lo que sucede, veremos qué es lo que van a tomar. Los concejales, muchos concejales se han reunido en sus partidos políticos tocando este tema, a ver qué sucede. Esto no se ha dado nunca tampoco, ¿no? A ver qué decisiones van a tomar. Yo creo que se le pedirá al concejal, porque todavía tiene su mandato, se le pedirá que la restitución del hecho, ¿no? Del lugar, y poner a otra persona, imagino yo, la que sigue en la lista. Eso lo vamos a saber a lo largo de esta semana, seguramente. Todos pueden decir, de verdad les digo esto, ¿eh? Todos pueden decir que hasta que el juez no se expida, el hombre es inocente. Entonces, por lo tanto, está detenido porque es inocente. Está detenido porque las pruebas acumuladas lo llevan hasta a que eso sea el dictamen que tuvo la fiscal, y hoy está en detenido en 25. De ahí en más, veremos qué pasa. Sí, es muy molesto que si este señor estuvo en la droga, hay que ver cuántos chicos se han enfermado con esto. Hay que ver cuánto daño se ha hecho a la sociedad de Obrien, y ahora se habla con muchísima contundencia que no solamente sería la localidad de Obrien la que abarcaba el accionar de este concejal. Pero esos son datos a comprobar y dicho por todos los medios, ¿eh? Pero medios nacionales han tomado información. Ayer un señor que me entrevistó decía O'Brien, y digo, mira, vos sabés que en su momento, ahí me tocó también decir O'Brien, hasta que me dicen, no, Raúl, se dice Obrien. Pues bien, es la localidad de Obrien. Obrien es una localidad que se debe recordar y se debe mencionar porque es hermosa. Sí, sí, doy fe que he logrado hacer de que los medios entiendan de que nosotros tenemos localidades preciosas como Obrien, con buena gente, con localidades que están siendo atendidas en todo sentido. Entonces, una fruta podrida no puede marcar a toda la localidad. La localidad de Obrien es hermosa, tiene gente preciosa, y siempre hay algo que lo va a arruinar, y en este caso lo arruinó este concejal. Porque en definitiva, si tenía alguna enfermedad o si tenía alguna cosa, le debería haber hablado con su partido político, decir, bueno, doy un paso al costado porque estoy hecho papa, y porque no voy a prestar mis funciones como corresponde, porque un tipo que se falopea, un tipo que tiene cocaína, desecho de cocaína, balanza de precisión, elemento para rebajar la falopa en su casa, significa que este tipo tiene un problema de adicciones gravísimos. Entonces, ¿en qué momento? Pues resulta que ahora, de acuerdo a lo que se está conociendo y las declaraciones que ha dado el concejal, le han ofrecido hasta dinero para no presentarse. A ver, eso es lo que molesta aquí. Le han dado dinero para no presentarse en el Consejo para aprobar algún proyecto. De pronto, la gente de Obrien también es culpable de algo de lo que él estuvo hablando. Estuvo hablando mucho, demasiado. Estuvo hablando el concejal de su propia gente. Así que, bueno, cuando uno lo agarra en infraganti, desparrama mierda por todas partes, y ahora hay que acomodar todo ese rancho. Quizás sea una estrategia de abogado para apartarse un poco y que no sea tan pesado el que esté vinculado a la falopa. Y ahora resulta que le habían ofrecido hasta 4 millones, con 4 millones no hace mucho, pero bueno, para que no se presente. Y yo lo que le digo al concejal es, ¿por qué no lo...? ¿Qué pasó? ¿Por qué no lo denunció en el momento que debía denunciarlo? ¿Por qué, si según él los vecinos de Obrien lo apretaron un poco, por qué no lo denunció? ¿Por qué no se hizo pública el convite de dinero que según él dicen le ofreció el gobierno para que no se presente a un proyecto? ¿Por qué no lo hizo público? Y si a él le ofrecieron plata, significa que algún problemita tenía para ser tentado con 4 millones de pesos. La única persona que se tientan con la plata es porque tienen algún vicio o alguna cosa tienen. Porque yo calculo que si le dicen a Monzón, te ofrezco 4 millones para que no vayas a presentar un proyecto, le meten un moleo en el culo. este concejal, ¿por qué alguien le va a ofrecer 4 millones si no lo ve como una persona que es factible que se la pueda comprar? ¿Cómo es la historia aquí? ¿Cómo es la historia aquí? ¿Es posible que se pueda comprar un concejal con su proyecto por 4 millones de pesos? ¿O vos tenés una presencia tan importante, se te respeta mucho como concejal, nadie se atrevería a ofrecerte dinero para que cambies o presentes o no te presentes a laburar? ¿Por qué te lo van a hacer a vos y no al resto de los concejales de La Libertad Avanza? Eso es lo que me pregunto. Pero abrir un paraguas y desparramar, lo único que está haciendo este señor es daño a La Libertad Avanza. Porque no todos tienen el mismo pensamiento que Díaz. Ese es el tema. Como bien decíamos en otro medio, la concejal, por ejemplo, que en este caso es la representante conocida de La Libertad Avanza, como es Monzón, yo calculo que debe tener una amargura esta mujer, porque es una de las personas que se deshace de todo el sueldo para ayudar a la gente, sigue haciendo cosas, y este pelotudo en 2 minutos cagó todo lo que pudieron haber hecho desde que comenzaron su vida política hasta este momento. Fíjate todo lo que tienen que estudiar aquellos que representan a un partido político para elegir a sus hombres. Por eso, nunca se asombren cuando uno les dice en el aire, ustedes tienen funcionarios inútiles, porque siempre se equivocan. Y aquí se equivocaron, mucho. Porque ahora fíjate el agujero que le hace a La Libertad Avanza de Bragado un concejal. En todo el país, se habla de Díaz, el concejal de La Libertad Avanza. En todo el país. Y esto no lo arregla ni queriendo. Entonces, hay que tener mucho cuidado y a quién ponen en las listas cuando van a armar. No por el amigaje, no porque tenga plata, no porque tenga llegada a los chicos, porque este tenía llegada a los chicos, pero por otra cosa, no por su carisma y por su deseo de que sean mejores ciudadanos, sino enfermarlos con la falopa. Y eso es lo que jode. Pero esto se debe demostrar y el juez tendrá que dar una sentencia dentro de poco, ojalá que así sea. Mientras tanto, la localidad de Obrien no deja de ser hermosa localidad. La localidad de Obrien no deja de tener bella gente y no deja de ser solidaria con todo el mundo. Una manzana podrida no puede hacer enfermar a un árbol, en este caso, esa hermosa localidad. Y esperemos que este señor pueda demostrar su inocencia como lo ha querido hacer ahora, hablando de que le ofrecieron esto, le ofrecieron lo otro, pero a la falopa, los restos de falopa, la balanza de precisión, los materiales para bajar la droga, lo encontraron en su casa, no en la casa de todos los demás, lo encontraron en su casa. Si es una persona que consume, pues bien, recomiendo entonces a los parientes y amigos y entenados que lo lleven a un lugar donde se pueda curar y que se aleje de la vida política, porque el daño que ha hecho este hombre a La Libertad Avanza local es inconmensurable. No se puede solucionar. Y la alegría que le has dado a los partidos opositores es imposible de igualar. Solito, el señor Díaz le cagó la vida a La Libertad Avanza de nuestra zona. Pero bien, teniendo en cuenta cómo vivimos, teniendo en cuenta que viene un país con muchísimas necesidades y con muchísimas quejas, cortes, pedidos a un presidente que no tiene los patitos en fila, esto viene al pelo. Viene al pelo. Debería haber contado hasta 10 antes de iniciarse en la vida política. La vida política no es para cualquiera, y menos para quien tiene el culo sucio. Señoras y señores, nosotros agradecemos los mensajes que tuvimos, porque ayer, desde que arrancó la mañana hasta que terminó el día, hemos sido convocados por la mayoría de los medios nacionales. Y juro por Dios que he logrado poder conseguir una nota en Argentinísima Satelital, por ejemplo, para la Fiesta Nacional del Caballo. ¿Por qué? Porque yo digo, no quiero que Bragado o las localidades de Bragado sean noticias de esta naturaleza. Porque Bragado tiene cosas lindas también. Entonces el periodista me dice, Raúl, ¿qué tenemos? Sí, la Fiesta Nacional del Caballo ahora, dentro de poco. Perfecto, Raúl, vamos a promocionarla. Conseguime el teléfono de del presidente de la Fiesta del Caballo. Ahí lo tienen. En cualquier momento lo van a llamar y va a promocionar o va a decir qué es lo lindo que tenemos nosotros. Porque tenemos que aprovechar a los medios nacionales para decir que tenemos cosas lindas en Bragado, como en las localidades que nos rodean, como la fiesta de Comodoro, como la fiesta de las Cuagas, la de Warnes, la de Irala, la de Obrien misma. Eso es lo que hablábamos ayer con los medios, en Radio Rivadavia, en Mitre, en 10, en lo que fue Argentinísima, Argentinísima Satelital, en lo que fue C5N. Es algo impresionante, porque si tenemos la posibilidad de hablar con los medios, yo no quiero que nos llamen porque tenemos este tipo de cuestiones para hablar. Y en un momento determinado me dicen: Raúl, quédate tranquilo, un día de esto me mandás un mensaje y vamos a salir al aire para hablar de las cosas lindas que tiene Bragado y la zona. Y lo voy a hacer, y lo voy a hacer, porque Bragado tiene cosas lindas. Hoy estamos todos cacheteados, porque no vayan a creer que el concejal Díaz estará molesto. Nosotros estamos muy enojados y avergonzados de que Bragado y las localidades tengan que ser noticias por un tipo que vende falopa o no, o consume falopa o no, y que está en este momento detenido por esa causa. Hasta que la justicia demuestre lo contrario, el tipo es inocente, pero está en cana. Y encima hay que contar hasta 10, hay que tener cuidado con lo que decís, ¿viste? Porque no va a ser cosa que... Pues, a ver, en mi caso particular yo te puedo asegurar que sé muy bien lo que digo. Sé muy bien lo que digo. Y reitero esta, y es la última. La policía está obligada a ponerte los ganchos, hermano, desde que salís hasta que llegás al calabozo. No pueden sacarte los ganchos. Tenés que viajar con las esposas puestas, porque ya estás detenido, no aprendido. Después se te va a sacar seguramente, después vas a andar y seguramente van a pagar una fianza, y seguramente van a andar suelto, y seguramente esto tendrá una salida como corresponde. Señoras y señores, esto es lo que sucedió ayer. Más de 10, 12 medios, no sé qué cantidad. Mientras hacíamos nuestra propia radio, estuvimos hablando con ellos. Ojalá que sea para bien todo. Bien, mientras estábamos trabajando en todo esto, me contaban que están arreglando el puente de la 46. No el puente ese que hay que acomodar cañería y todo lo demás, sino el otro donde los autos se caen de cabeza. Y más vale, porque el otro día pasé y realmente te digo, no se había hecho absolutamente nada. Estaban las chapas dobladas, los huecos ahí. Así que vamos a ver cómo queda todo eso. Si alguien anda por ahí, me saca una foto, me manda un video. Quiero saber cómo va todo eso. Y tienen que pintarla la ruta, porque no se ve un carajo y ahí vas a terminar siempre abrazado a las vías del tren, ¿viste? Que pasa por abajo. Bueno, estamos en la mañana de la radio, en este martes 25 de agosto. Un placer enorme estar con ustedes en la mañana de la radio, con todo lo que ha sucedido. Estamos limitados con el tema del teléfono, solamente me mandás WhatsApp, no tengo otra manera de comunicarme contigo.

Es la hora 9:52 minutos. La temperatura 9 grados. La humedad 72%.

Emi González, cuando bailas en la mañana de la radio. Hoy es martes 25 de agosto del año 2026. Ahí vamos, 2026. Solo WhatsApp al 4096764096. 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El abrazote grandote, vamos.

0: Es la hora 9:56.
1: Emi González, cuando bailas la chacarera. Hola Raúl, cómo me gustaría que el Consejo Deliberante vuelva a los años 60, donde era ad honorem. Hoy son 18 sueldos, no sirven para nada, lamentablemente. Dice, bueno, están enojadísimos los vecinos, algunos de ellos muy enojados. Muchas, pero muchas gracias por estar el otro. María Luisa, muchas gracias por todo. Vos sabés que yo tengo una forma de trabajar muy estricta. Yo quiero papeles en la mano. Cuando hablen algo, denuncien algo, con papeles en la mano, es decir, por eso trabajo yo solo, ¿no? Por eso trabajo solo, porque si no tengo papeles en la mano no pongo a nadie en carpeta de juicio, porque soy estricto en eso. Vayan conociendo cómo es mi laburo, si no van a tener que cambiar de radio. Es así de sencillo, ¿vale? Porque yo puedo decir cualquier cosa de Pérez, y si Pérez es cualquier cosa, yo tengo que saber que es cualquier cosa. Mientras tanto, no puedo decir lo que yo no he visto ni he comprobado y no tengo papeles en la mano. Yo sé que ustedes lo hacen con mucho cariño, pero sepan que yo soy loco y no me importa si se ofenden. No me interesa información que yo no he comprobado, que yo no tengo papeles o que no tengo pruebas o fotos. Porque ensuciar a la gente está bárbaro, pero al pedo no. Muchas gracias.

0: ¿Cómo me gusta este Facundo Toro en la mañana de la radio? Buenos días, Raúl. Que tengas un día positivo. Vergonzoso lo del concejal. Esto del concejal se da solito, ¿eh? Ahí tenés papeles en la mano, pero por todos los medios también, ¿eh?
1: A mí no me digan nada.
0: A mí no me digan nada. A mí no me echen la culpa.
1: Por más que parezca un santo.
0: Claro, ahí va. Se lo dedicamos al concejal este tema. Dale, vamos. Igualmente, gracias por el cariño, porque ustedes quieren colaborar conmigo, pero reitero, ustedes cuando quieran colaborar conmigo con la información, me traen papeles en la mano, fotos y videos de lo que dicen que es. Si no, no me sirve para nada, porque me perjudico, porque sería perder credibilidad. Y esta radio lo que tiene es eso, credibilidad por el momento, no la vamos a poder perder así nomás, ¿eh? La cuidamos.

mensajes que llegan al 409676. Gracias, Inés. Muchísimas gracias por estar. Buen día, Raúl. De lo mejor de ti. No importa el tamaño de la audiencia, da lo mejor de ti. Muchas gracias. El abrazote grandote, se te quiere un montón. Gracias, hermanito. Gracias, María de Los Ángeles. El abrazote grandote. Hola, Omar, querido. ¿Laburando? ¿Dónde anda laburando el Omar? El abrazote grandote. Gracias, querido. En la camioneta de Omar está la 95.5. Muchas gracias, Facundo Toro, en la mañana de la radio. Gracias, gracias. Un abrazo grande, María Luisa, querida. Un abrazote grandote, corazón. Facundo Toro con la Diablera. Guitarreros siguen detrás de Facundo Toro en este escenario imaginario de la mañana de la radio con Raúl. Vamos.

guitarreros. Soy salteño. En la mañana de la radio. Hola Cari, hola Vigue, hola Vale, ¿cómo están? Buen día. 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Hola, Vale, ¿cómo estamos? Buenos días, Raúl. Se te quiere. Gracias por estar cada mañana. Te mando un abrazo grande. Gloria.

El intendente Sergio Barenghi firmó el convenio del programa provincial Leasing con el gobernador Axel Kicillof y el presidente del Banco Provincia, hablando del Banco Provincia Cuatromo, para la adquisición de bienes de capital. En el caso de Bragado, va a permitir incorporar un camión compactador para el servicio de recolección de residuos, 250 contenedores para seguir ampliando el sistema de recolección iniciada por la actual gestión y dos palas cargadoras para continuar agilizando el servicio de recolección de montículos y escombros. Tras la firma, Barenghi subrayó: hoy tenemos la posibilidad de adquirir estos bienes a través de este programa que será muy bienvenido para nuestra comunidad. Siempre nuestro gobernador ha estado presente aún en los tiempos difíciles. Así dice el intendente de Bragado, Sergio Barenghi. El sistema Leasing es lo mejor que hay para poder comprar maquinarias en los municipios. Siempre lo han utilizado los intendentes a este sistema. Bueno, esto ocurrió en el día de ayer. Sabíamos nosotros precisamente que había un movimiento de esa naturaleza, del movimiento Leasing. Ahí voy. 40 96 76, línea para oyente. Estás conmigo en la mañana de la radio.

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Qué bonito está este tema de Joan Sebastián. Ya lo escuchamos en forma completa, ¿eh? Claro que sí, en forma muy, pero muy completa. Bueno, el abrazo grande para el doctor Fernando Maidana y acompañándonos en la mañana como

0: siempre con los mensajitos, o si no, cuidándonos, que es lo más importante, ¿no? Así que bueno, tenemos médicos nosotros aquí en la radio, porque es la única radio que tiene un programa de prevención de la salud hace ya años y años y años. El otro día hablaba con el doctor Aníbal Rizzo, precisamente recordando cuando arrancó el Ojo Clínico con él, en su momento, fíjate, ¿no? ¿Cuántos años tiene? Un programa de prevención que es muy lindo y que se prende mucha gente, con el doctor Fernando Maidana, que hablamos todos los temas que ustedes nos piden que hablemos y mucho más todavía. Así que nada, es un placer que hacer ese bloque con el doctor Fernando, que le mando un cariño muy grandote. El 409676 sigue activo. Martu dice, feliz martes, que Dios te bendiga y te cuide siempre, que tengas un día lleno de alegría y de paz. Hola Raúl, buen día. Es por eso que tu radio es la mejor. Un abrazo grandote, dice Nilda y Horacio. Los quiero, un abrazo grandote. Marcela con el 098, José Luis con el 017. Los dos están participando por el Imperial, que se sortea el viernes y se retira el sábado. Ernesto 062, un abrazo Ernesto querido. La mejor de las suertes, ¿eh? Sí, tendría que sortear 500 imperiales, pero valen caro. Bueno, pero tenemos uno que nos dan para regalar de la panadería y confitería Ilusión y Salón del Té Marbella, así que estamos contentos que tengamos esa posibilidad, ¿no? Para ustedes. Alguien se lo va a sacar, ¿no es cierto? Claro, ¿qué va a hacer? A ver.
1: Hola, ¿qué tal, Raúl? Buen día, muy buena la música. Hoy a las 6 de la mañana con buen folclore, buena cumbia, es el Toro Quevedo. ¿Puedo participar con el 910, Raúl? Soy Pablito Zulia, un abrazo grande. Yo porque no te sé escribir, te mando un abrazo, amigo.
0: Está participando Pablito con el audio, sí señor, claro que sí. Pablito es no vidente y por supuesto le mandamos un cariño y estás participando también por el Imperial, claro que sí. Buenos días Raúl, querido, te estoy escuchando. Y ni siquiera puedo tocar el celular hoy, ¿eh? Bueno, que tengas un lindo y precioso día. Y así se da, Ari. Un besote grandote, corazón. Muchísimas gracias por estar del otro lado. Así que nada. Muchas, pero muchas gracias. Ay, qué lindo mensaje. Gracias, Ale. Un abrazo. Viste, vos venís. Estamos agarrando mensajes y mensajes y aparecen cosas lindas y nosotros somos felices por eso. En este martes 25 de agosto se va otro mes, se va otro mes, se viene el mes de la primavera, qué lindo. 409676, buenos días Raúl, que tengas un excelente día y muchas bendiciones. ¿Quién dice eso? La gente que nos escribe en ahí se me fue. Gracias Raúl, gracias a ustedes, gracias por estar. Gracias. Ajá. Qué bueno, qué lindo, muchas gracias. Gracias Ernesto, gracias gente de Pompas Bragado. El abrazote grandote, muchas gracias. Bien, bien, bien, bien. Qué cosa seria. En este martes, San José, es hoy el día del santo San José de Calasanz. De Calasanz. Bueno, hay mucho movimiento con el tema de el día de la patrona de Bragado, ¿eh? Ya llegaron el programa, ya lo vamos a ver, ya lo vamos a compartir con todos ustedes. Están en mi muro. Todos los mensajes de la parroquia San Martín de Porres están en mi muro. Buenos días, Raúl, que tengas un excelente día. Muchas gracias, Minguito querido. ¿Cómo estamos? Ahí está. Estuve averiguando con el tema del choque si ya lo pasaron, Minguito, ¿eh? Quédate tranquilo. Sí, muchas gracias porque ustedes nos ayudan a nosotros. 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Así que nada, gracias infinitas. 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Y ahí está la 95.5 prendidita en la mañana de la radio. La gente de Pura 3, abrazote grandote. 409676, voy a participar en el sorteo. Más vale, Raúl con el número 78. Ahora sí, claro que sí. Participando estás, Tocayo. Hola Raúl, buen día. Papel Nonos también va a participar en la fiesta de nuestra patrona. Bueno, y le va a dar alegría a la gente, porque Papel Nonos tiene esa particularidad, ¿no? Tienen un corazón feliz, un corazón de niño y de niña tienen la gente Papel Nonos, que hacen cosas hermosísimas para alegrar el corazón de la gente, porque nos hace falta ser felices. Raúl, hoy es el cumple 78 de mi hermana Amalia Perafán. Ah, parate. Hoy es el cumple 78 de mi hermana Amalia Perafán. Que la pase más que hermoso, le deseamos lo mejor y que tenga mucha salud y muy buena vida. Te queremos muy mucho, dice Amalita. ¿Quién lo dice? Marcela. ¿Y qué le decimos nosotros a todos aquellos que cumplen años? Maravillosa vida y feliz cumpleaños, Amalia. Que la pases muy bonito junto a tus seres queridos. En este cumple 78, una pentes todavía, mucho por hacer, mucho por pelear, mucho por andar y mucho por compartir hoy con sus seres queridos. Feliz cumpleaños, Amalia, de parte de Marce, de parte de toda la gente que te quiere mucho. Y le mandamos de regalo este audio de la radio. Ahí está, 409676, línea para oyentes. ¿Querés escribirme? 409676. Gracias a vos por estar del otro lado. Gracias, corazón. Te quiero como ninguna, como dice la canción. ¿Cómo es? Puedo cambiarte el nombre, claro. ¿Cómo es el nombre? 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Buen día, Carla. 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Muchas gracias, Isa. El abrazote grandote por acompañarnos. 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
0: Claro. 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
0: Claro. Gracias por estar. Gracias.
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0: Ajá. 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

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Muchas gracias, gracias por acompañarnos, gracias por estar del otro lado. Gracias por la música, dice Vale, muchas gracias a vos. Hola, Dardo. Gracias, Dardo, el payador. Buen día, Raúl, que tengas un buen martes. Gracias, Dardito, querido. Un abrazo grande, lo mismo para vos también, Julito Tuarte. Gracias, querido. Gracias a todos los que se comunican conmigo en el 409676. 409676, línea para oyentes, es la que te invita precisamente a que estés con nosotros. Germán Díaz fue detenido tras un allanamiento en su vivienda de Obren. Según la investigación, la policía bonaerense secuestró restos de cocaína, balanza de precisión y elemento para su presunto fraccionamiento. La causa tramita en Mercedes. Desde La Libertad Avanza aseguraron que se trata de una responsabilidad personal. Así que bueno, habrá que ver qué va a ser el Consejo Deliberante que se llevaba a cabo hace un instante en reuniones sobre este tema. Veremos qué pasa. Situación que la verdad incomoda muchísimo a La Libertad Avanza de Bragado. Cuando avanzaron muchísimo, siempre hay algo que los frena, y en este caso un concejal de su propio partido vinculado a esta situación, que esperemos que pueda rápidamente ser transparentada, y que si tienen que sacarlo, que lo saquen al tipo y que sigan laburando como se debe laburar, ¿no es cierto? Joan Sebastián se llama el tema, Secreto de Amor.

0: Buenos días, Raúl. Buenos días, ¿cómo te va? Mirta, ¿no? Mirta, sí. Ahí estamos. ¿Cómo estás? Te acompañamos en la mañana de la radio. Gracias por estar del otro lado. Si querés participar con nosotros por el Imperial que sorteamos el viernes, mandame tu nombre y tus tres últimos números de documento. Vamos. Tienen tiempo, dale.
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0: Hola, Juan, y buen día, Raúl. Bendecido martes. Un abrazote grande. Bueno, para vos también. Gracias, Mirta León, 950. Ahí estamos. ¿Cómo te va, Mirta? Un abrazote grande. Que tengas una linda mañana. Aunque está nublada, me parece, ¿no? El solcito no quiere aparecer. Está medio remolón, pero estar está el solcito. El solcito está porque salió a las 7 de la mañana con 22 y se pondrá a las 6 de la tarde con 22.

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1: De acuerdo a nuestra información, en la mañana de la radio, el concejal que fue detenido en el día de ayer y trasladado a 25, negó cualquier vínculo con la presunta comercialización de estupefacientes que se está investigando y sostuvo que se trata de un supuesto armado y una persecución política. Según consignaron, habría denunciado ante el fiscal un episodio, y memoricen lo que les voy a decir ahora, ocurrido días antes del inicio de la investigación. Es decir, hubo un episodio ocurrido días antes de que esta persona cayera detenida por presunto negociados de con la falopa. Señaló como posible origen de la situación que atraviesa la persecución política. Díaz permanece aprehendido y ahora la justicia deberá definir su situación. Está detenido. El juez interviniente deberá resolver si continúa detenido o recupera la libertad, mientras la causa va a seguir avanzando, por supuesto. Yo creo que va a recuperar la libertad dentro de poco. El caso también abrió un frente político en Bragado. El Consejo Delirante deberá analizar, en este momento lo está haciendo, las consecuencias institucionales. Los espacios fijaron posición sobre la situación de Díaz. También reclamaron que Díaz se aparte de sus funciones mientras avance la investigación y pusieron la lupa sobre la Libertad Avanza para que explique qué decisión va a tomar respecto a este concejal. La UCR también hubo una reunión con ellos hace dos días atrás, creo. También reclamó una intervención institucional, aunque remarcó la necesidad de respetar, como se dice, todo el mundo tiene la presunción de inocencia, no porque sea concejal. Todo el mundo tiene ese beneficio ante la justicia. Primeramente, la presunción de inocencia y el debido proceso. La presunción de inocencia y el debido proceso puede llevarte tanto tiempo que después te olvides por qué carajo estaba detenido este concejal que estaba con la falopa, ¿no es cierto? Y después van a tener que pedirle disculpas porque no, yo no estaba haciendo nada. Solamente era para consumo. Sí, y la balancita de precisión y para rebajar la falopa era que consumía bastante, y la balancita la usaba para hacer budines, veía que hay que pesar bien el azúcar y todo eso para no errarle la receta. Bien, Acción para el Desarrollo pidió por su parte rapidez para abordar el tema con responsabilidad. Bueno, la rapidez no se le puede pedir a la justicia, ¿no? Así que nada, veremos qué es lo que sucede con este tema, qué situación pasa con este tema. Pero sí sé que yo calculo, poniendo un plazo, que a más tardar el fin de semana este concejal está en su casa. Pero con supuesto con la causa avanzando, ¿no? Puede volver a ser detenido. De si las pruebas que acumula mientras avanza la causa, puede recuperar la libertad. Y si eso hace que con las pruebas que tiene la justicia lo detengan, lo detendrán. Y listo. El pollo, hay que demostrarlo. Toda persona tiene presunción de inocencia hasta que el juez edite su sentencia. Veremos qué pasa. Mientras tanto, ya seguramente el concejal, yo creo que por vergüenza propia, solito, debería apartarse. Pero hay que ver qué dicen los abogados, que son muy astutos, ¿no? Son muy astutos en todos los consejos que dan, ¿no? Una persecución por... Yo creo que lo he escuchado tantas veces a eso. No, esto es una movida política, es una persecución política, esto es esto y aquello y lo otro. Aquel que robó una gallina no puede decir eso, tiene que estar en cana un par de años porque no tiene para decir, no, esto es una persecución política. Bueno, eso sale lindo, pero tiene que ser político para hacerlo. Bueno, mientras tanto, a la espera de su libertad está el muchacho en 25 de mayo. Bueno, gracias a todos, Bien. Muchas gracias por acompañarnos. Es un honor para nosotros. Es la hora 10:35. Bueno, decíamos que había una reunión con los concejales de la UCR pidiendo la suspensión preventiva del concejal y que se inicie el proceso de destitución. Que creo que eso me parece que sería lo lógico, ¿no? Pero bueno, el miembro del consejo fue detenido en el marco de la investigación por presunta comercialización de droga. El comunicado apunta contra el espacio político dirigido por Javier Milei y convocó a una sesión especial para este mismo lunes, pero hoy están reunidos. La mesa ejecutiva del comité de distrito de la UCR, Bragado, se ocupa ante la grave situación que involucra al concejal de la Libertad Avanza, Germán Díaz, Detenido ahora en el marco de una investigación judicial por presunta comercialización de droga, generando una mesa de trabajo partidaria de la que surge este documento. La justicia ahora deberá determinar responsabilidades penales que correspondan, pero esta situación también tiene una dimensión institucional, claro, que el Consejo Deliberante no puede esquivar, ni se pueden hacer los sordos, ni bajar la cabeza y dejar que todo pase, ¿no? Por eso, la mesa ejecutiva tiene una posición clara y definida. Debe activarse sin demora y con estricto respeto y apego a la Constitución de la provincia, la Ley Orgánica de Municipalidades, el reglamento interno de la UCD y los principios republicanos del debido proceso y presunción de inocencia, del Honorable Consejo Deliberante y presunción de inocencia, base del sistema jurídico argentino, todos los mecanismos institucionales pertinentes. Es por eso que la citación a una reunión del presidente del Consejo para el día martes nos parece una demora innecesaria. Claro, ellos querían reunirse ayer. Debe ser urgente para este mismo lunes, convocando una sesión. No corresponde prejuzgar ni interferir con la justicia, eso está bien. Tampoco corresponde que el Consejo Deliberante encubra, minimice ni mire para otro lado, eso también está bien. La ley establece procedimientos para estos casos y tienen que cumplirse. La Libertad Avanza llegó a la política prometiendo una revisión, una renovación y el abandono de las prácticas viejas. Esto es precisamente el momento de demostrarlo. La diferencia no se proclama, sino que se demuestra cuando el problema aparece dentro de la propia casa y no solo en el orden local, sino en niveles superiores. Escándalos que también hemos presenciado en los últimos días. La justicia determinará la responsabilidad penal. El Consejo Deliberante deberá asumir la responsabilidad institucional que le corresponde ante la ley, la sociedad a los que representan los principios de la ética y el ejercicio de la función pública. La Libertad Avanza deberá estar a la altura de lo que prometió y dar muestras recurrentes de que se parece cada vez más a lo que fue llamada a reemplazar. Así que, por lo tanto, la Unión Cívica Radical pide la inmediata remoción del concejal. Veremos qué sucede. Mientras tanto, el concejal está descansando en un calabozo en 25. Seguramente dentro de poco tendrá la posibilidad de estar libre y la justicia seguirá avanzando en este caso. Las pruebas son bastante contundentes. Dios dirá lo que pasa. Pero no te olvides una cosa. Estamos en la República Argentina. Todo puede ser posible.

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0: Es la hora 10:42. La temperatura. La temperatura, 10 grados.

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El abrazo muy, pero muy grandote. Quiero mandar un cariño grande a la gente de Comodoro Pi. El abrazo muy especial. Así que nada, gracias por estar, Susi. El abrazote grandote para vos y para toda tu gente. Quiero mandar un abrazo grande a Enrique y a Graciela de la localidad de Las Cuagas. Enrique, que lo estuvimos saludando el otro día, le mandamos un cariño y llevaba el saludo nuestro, ¿eh? Así que bueno, un abrazo muy, pero muy, pero muy grandote. Bueno, muchas gracias, qué lindo, tomando matecito y todo eso. Bueno, muchas gracias, corazón, muchas, pero muchas gracias. 40-96-76, hola Raúl, lo mismo que Adorni, estaba todo armado y todavía no puede presentar nada, son todos iguales, dice Néstor. Adorni ahora pidió una prórroga para poder justificar unos $400,000 que no, le sobraban por ahí, no sabe dónde acomodarlo, así que están ahí tratando de ver qué van a hacer con eso. Pidió una prórroga de 15 días para presentar su declaración jurada. Nos vamos a San Andrés de Giles a saludar a María Elena. Buen día, María Elena, que tengas un hermoso martes. Parece ser que hace frío por allá. Acá no hay solcito todavía, María Elena. Buenos días, Raúl, yo quiero participar. Alicia, estás participando con el 638. Ahí estás adentro, así que bueno, estás participando por un hermoso imperial que regalaremos el viernes. Sortearemos el viernes a las 11 y se retira el sábado para panadería y confitería Ilusión y Salón de Té Marbella, ahí pegadito, cerquita del el Jardín San Martín, en la calle Pellegrini. Así que nada, va a ser lindo. Tenemos una sola cosita para regalar, pero se anotaron un montón de gentes. Así que bienvenidos. Muchas gracias, Guille. Gracias, Guille. Muchas, pero muchas gracias. Qué bárbaro. Muchas, pero muchas gracias. El 409676. Adorni pidió postergar su descargo ante la justicia por las inconsistencias en su patrimonio. Adorni pidió plazo para justificar la causa en la que se le investiga un presunto enriquecimiento ilícito. Su defensa solicitó una prórroga antes de que venza este miércoles el plazo de 15 días que le dio el fiscal Gerardo Polillita para presentar documentos sobre el origen de movimiento de dinero. El pedido se da después de que un informe de la Dirección de Asistencia Judicial en Delitos Complejos y Crimen Organizado detectara una diferencia entre los ingresos y los gastos de Adorni y su pareja Bettina Angeletti. Una diferencia de apenas $400,000. Pasarlo a plata argentina y creo que son unos pesitos bastante interesantes. Así que veremos cómo se maneja la justicia y qué respuesta le va a dar y si se le va a dar esos días que está pidiendo Adorni para justificar los números que no le cierran, ¿eh? Bueno, estaremos esperando a ver qué sucede, ¿eh? Bueno, muchas gracias a todos los que nos están enviando material, los que nos están mandando mensajes. Y gracias infinita por hacerlo. Bueno, te digo que tenemos, y les he sacado captura de pantalla a todos los medios que tocaron este tema para que de pronto los locales no se enojen con nosotros, porque creo que debo tener alrededor de 15 o 20, para no tomar todo el mensaje, de los medios que se han ocupado del caso del concejal de la localidad de Obre con el tema de la droga. O sea, es muchísimo. Es muchísimo cómo se multiplicó esta información. Por supuesto que en el medio habrá intereses políticos, habrá cómo perjudicar a un partido, cómo beneficiar al otro, una ida y vuelta, pero también está lo que la justicia debe determinar y lo que la policía hizo. Una tarea importantísima que llevó al allanamiento, encontrar las pruebas que no encontraron droga. La mayoría me pregunta, che, ¿encontraron kilos de droga? No encontraron droga, sí encontraron algunas pruebas así pequeñas de algunas mínimas cosas de cocaína, encontraron una balanza de precisión y elementos para rebajar falopa, nada más que eso. Pero sí hay testimonios, veremos qué pasa y qué fuerza o qué poder tienen esos testimonios para que el concejal esté o no en libertad prontamente. Bien, y la localidad de Obre, no quiero saber ni cómo estará, ¿no? Pobrecitos, con un lugar tan bonito. Pero nada, le robaron la moto a una empleada del Centro de Monitoreo Municipal de Chivilcoy. La situación fue insólita, ya que la empleada trabaja donde tiene que monitorear y la damnificada contó a través de una publicación en redes que el robo ocurrió en el estacionamiento del Centro de Multiagencia de Monitoreo. Se trata de una 110. Me robaron la moto que está en la foto. La mujer también solicitó colaboración a los vecinos. La damnificada pidió que cualquier persona que tenga información sobre el rodado se comunique con ella para intentar recuperarla. Y claro, lo que llamó mucho la atención es que justamente le robaron la moto a una empleada que está en el Centro de Monitoreo Municipal, ¿no? Que
es como que, bueno, che, ¿cómo te la van a robar si estás en el centro? Bueno, pero no podés estar en todas partes tampoco, ¿no? Ahí es el tema, quizás. Bueno, hoy es el día del peluquero o de la peluquera. Se trata de una jornada histórica cuyo origen se remonta al siglo XIII de la era actual y que recuerda en concreto el fallecimiento del rey de Francia. ¿Qué tendrá que ver esto? Pero bueno, aquella época la función del peluquero correspondía a los plebeyos, quien tenían la obligación de peinar las pelucas que usaban las figuras de la nobleza. La importancia de Luis IX en este ámbito radica que el monarca decidió reconocer la labor del peluquero oficial y lo ascendió de estatus y lo nombró como hombre libre. La jornada también tiene un significado especial a nivel local, ya que en la Argentina, en el año 1877, el peluquero y director del teatro Domingo Guillén organizó una serie de festejos que culminó con la creación de la Sociedad de Barberos y Peluqueros. A partir de ahí, se festeja el Día del Peluquero cada 25 de agosto. Día del peluquero, día de la peluquera. No nos olvidemos de saludar al tuyo o a la tuya, dice en este caso este comunicado que llega a nuestra mesa de trabajo. Así que feliz día del peluquero, feliz día de la peluquera a los que laburan acomodando nuestros cabellos. Muchísimas gracias por ello. Así que bueno. Acuérdense, llámenlo al peluquero. Así que bueno, hoy es el Día Internacional del Peluquero también. Bueno, un montonazo de cosas. Bueno, en la ruta 7, durante un operativo de control anoche, en el kilómetro 258, en la zona de Junín, se interceptó un Volkswagen Gol en que iban tres tipos. Durante la requisa secuestraron 50 gramos de clorhidrato de cocaína que era transportada por uno de los ocupantes y que fue aprehendido. La falopa por todas partes, por todas partes, por todas partes. Cosas que van pasando, cosas que van sucediendo. Tristemente está en todas partes la falopa, no es que solamente esté en un solo lugar. Hoy es el día, ayer fue el día, no hoy, pero se habló muy poco de esto. Día Internacional de los Parques Naturales. Mirá vos si no hay para recordar y cuidar la naturaleza, porque cuando la naturaleza se la castiga, la naturaleza misma te está dando hoy. Muestra de que puede lastimar más que cualquier potencia extranjera con los mejores armamentos que tenga. La naturaleza solo tiene que acomodar un poco el rancho y te tira todo abajo. Así que hay que respetarla. A los vecinos de Obrien, a los vecinos de Morce, a los vecinos de Irala y de Junín y de Bragado, hay carpinchos en las lagunas de la zona, sobre todo andando en la ruta 46, precisamente. En horas de la tarde, noche también. Tengan mucho cuidado al conducir porque se ha multiplicado la cantidad de carpinchos que atraviesan la ruta o andan en la zona de Obrien, de Morce, de Irala, de Junín y de Bragado. Esto no es para tomarlo en broma, esto es muy serio porque uno solo que se te cruce de noche te va a hacer mucho, pero mucho daño. Así que estén atentos cuando transitan la 46 por el momento. La 46, por el momento. Así que nada, estén atentos de verdad. 409676 es la línea que te mantiene comunicado con nuestra radio. Únicamente mensaje WhatsApp. Únicamente mensaje WhatsApp. Veremos si a la tarde ya tenemos todo acomodadito. Hoy es el Día Nacional de Ayuda a la Persona con Autismo también, ¿eh? No lo olviden, es muy importante eso. Ayudar a las personas con autismo. Que hay y mucha. Bien, el jueves, ya vamos a la música, el jueves llegaría la tormenta de Santa Rosa. Se esperan tormentas en Buenos Aires durante el jueves, avanzando hacia el norte y el viernes se sabrá precisamente si será así. Esta tormenta de Santa Rosa llegaría el jueves, de acuerdo a lo que dice el Servicio Meteorológico Nacional. Ahora no te dice si es este jueves o el otro jueves, ¿viste? Así que no sé, veremos qué pasa. La tormenta de Santa Rosa siempre nos visita cerca del 30 de agosto, así que tenemos una semanita por delante. Bien, esperemos que nada. Bueno, me llegan muchos mensajes. Gracias, Graciela, ¿cómo estás? Gracias, Janina, ¿cómo estás? Buen día. Escuchando la radio, me encanta tu radio, también me encanta que ustedes estén del otro lado. Gracias infinitas.
Dicen que el viernes 28 habrá un nuevo fin de semana largo. Un grupo de argentinos podría aprovechar este descanso. Bueno, veremos si es así. Gracias, Inés. Muchas gracias. Gracias. Che, algo que preocupa, ¿no? Milei intervino el puerto de Ushuaia y le abrió un amarre a un buque inglés. El gobierno libertario de Milei consumió un nuevo atropello a la soberanía nacional, dice este comunicado, al intervenir de forma autoritaria al puerto de Ushuaia. Mediante una resolución, la Casa Rosada despojó a Tierras de Fuego del control de sus recursos y arcas públicas, quebrando de un plumazo las autonomías provinciales y bajo el falso pretexto de resguardar la seguridad federal. La gravedad del hecho escaló de inmediato cuando la Administración Central autorizó el amarre de un buque petrolero británico en el muelle de Fueguino. Esta sumisión colonial viola de forma directa la ley Gaucho Rivero, que prohíbe explícitamente la logística a embarcaciones piratas de Gran Bretaña, desnudando la escandalosa entrega territorial del Ejecutivo. La entrega de la soberanía en el Atlántico Sur desató un repudio unánime de todo el arco opositor y un conflicto total de los gobernantes argentinos. La provincia de Tierra del Fuego ya exige el cese inmediato de este atropello y la rendición de cuentas de una medida entreguista que lesiona la memoria de Malvinas y la dignidad de la patria. ¿Cómo es esto? Milei permitió amarrar un buque inglés en Ushuaia, consumió un nuevo atropello a la soberanía nacional al intervenir de forma autoritaria el puerto de Ushuaia. La gravedad del hecho escaló de inmediato cuando la Administración Central autorizó el amarre del buque petrolero británico Spremis en el muelle Fueguino. Bueno, una información que tendrá que ser analizada y seguramente tendrá repercusiones nacionales, seguramente. Bien, el 409676, línea que tiene, por supuesto, a cada uno de ustedes en la mañana de la radio del otro lado. A los laburantes les mando un cariño muy, pero muy grandote. Gracias por acompañarnos. Guitarrero de profesión, dicen los jujeños en la mañana.

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0: Es la hora 10:57.

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1: Es la hora 11:10 minutos.
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La orquesta de Mariano Mores en la mañana de la radio con este tanguera para los bailarines de Bragado, que son muchos en el tango especialmente, ¿eh? Qué linda versión, caramba. Mariano Mores, tanguera, para ir redondeando lo que es precisamente este bloque de tango en la mañana de la radio. Ahí está, así que muchas gracias. 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En la mañana de la radio.

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desde Bragado, provincia de Buenos Aires, República Argentina. Le vamos a mandar un cariño muy especial a todos nuestros oyentes, especialmente de Montevideo, Uruguay, y a toda la hermosa República del Uruguay, porque hoy están cumpliendo aniversario de la patria, un 25 de agosto del año 1825. Hoy se festeja el Día de la Independencia de Uruguay. Desde aquí, a nuestros oyentes uruguayos, a nuestros amigos, les mandamos nuestro cariño desde Bragado, República Argentina. A Nori especialmente, a todos aquellos que están allí en Montevideo, muchas gracias. El señor se llama Aldo Monjes. ¿A dónde irán los amantes cuando llueve? ¿A dónde irán los amantes, por favor?

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1: Hola Juancito, hola Bea, ¿cómo están? El abrazo grande para los chicos también, ¿eh? Qué gente hermosa, buena gente. El abrazote grandote, así están por la Ruta Nacional 5, esa ruta que tiene tanto, tanto que hacerse, por favor. El abrazote grande y que tengan una linda jornada. Hace frío, Juancito y Bea, un abrazo grande.

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1: La mañana de la radio. El abrazote grande a mi querida amiga Graciela y Enrique. Ellos son de Olascuaga y llegaba el saludito reciencito. Ahí le pasé la página para que puedan escuchar el link, para que puedan escuchar por internet la radio, también por teléfono, que es el www.fmbragado.com.ar. Ahí me pueden escuchar tranquilamente, ¿eh? Así que bueno, el abrazote grandote, grandote. El abrazo grande para Bea y Juancito. Queremos saludar al Ignacio, que empezó a trabajar en un trabajo nuevo y estamos muy felices. Qué lindo, Nacho querido. Te va a ir muy bien porque es muy responsable. Así que les deseamos la mejor de las suertes. Y Nachito, Ignacio querido, bueno, de parte de Bea y Juancito, te desean lo mejor. Y están felices, claro, como no, en un país donde a veces es tan difícil tener un laburo. Sabemos que va a ser muy responsable en esa tarea. El abrazo grande, se los quiere mucho. Un abrazo, qué lindo. 409676, línea que te mantiene comunicado conmigo. Ensayo general, coordinando Aldo Monjes.
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0: Vaya que letra, ¿no? Ya que te digan, anda preparando el instrumento que hoy tocas con Dios, ¿no?
1: Sí, sí.
0: Claro, qué bárbaro. Aldo Monjes, Ensayo General, una letra para pensarla muy bonita. Él es mi amigo, es el padrino de esta radio y le dicen el chacarero cantor, el Carlos Ramón Fernández.
2: Para Entre Ríos, de esto ya hace muchos años.
0: La frazada del abuelo pedida estaba y va saliendo con fritas.
2: Viajando para Entre Ríos, de esto ya hace muchos años, me contaron una historia que jamás pude olvidar, que da vueltas por mi mente, que me tiene preocupado, y ojalá que en estos versos yo se los pueda contar. Me hablaron de un hombre bueno, un señor adinerado, empresario de alto rango y de mucha honestidad, que vivía en country privado en casa de varios pisos y se codeaba con gente de la alta sociedad. Tenía un hijo pequeño, que era de nombre Alfredito, una mujer linda y buena, muy coqueta y muy cordial. Vivía con él su padre, del cual él había heredado buen nombre, buen apellido y parte del capital. Todo era paz y armonía, un ejemplo de familia, y hasta los mismos vecinos lo solían envidiar. Y en el parque de la casa se veía habitualmente al abuelo con el nieto de él jugar y jugar. Pero el tiempo que no para y que muestra las personas mostraron que el hombre bueno cambió el modo de pensar. Y en la mesa de su casa comentaba diariamente que su padre, entrado en años, lo ha empezado a molestar, que está muy envejecido, que anda arrastrando los pies, que a la hora de sentarse elige el mejor sillón, que hay que cocinarle aparte, prepararle los remedios, y que cuando llega gente quiere llamar la atención. Hay que llevarlo al asilo, estará bien atendido. La gente que ahí trabaja tiene mucha seriedad. Y Alfredito, que escuchaba, pensaba para sus adentro: me quedaré sin abuelo, qué ingrata es la sociedad. Llegó el día de la mudanza y en una chata importada a las pilchas de su padre junto a su mujer cargó. Pero al revisar las cosas por si algo le faltaba, se dio cuenta que en la pieza la frazada se olvidó. Alfredito, anda corriendo y traele la frazada. Jesús.

0: la mitad. Decime por qué rompiste la frazada del abuelo. A esas cosas en la vida siempre las castiga Dios. No, papito, no la he roto, solo la partí en el medio. La otra mitad la he dejado pa' cuando te lleve a vos.
1: Qué letra, ¿no? Qué letra preciosa y cuántas verdades se dicen en las canciones del folclore. Así que nada, le mando un cariño grande a Valen también, que un buen asador el Valen. Así que el abrazo grande para Vale, un buen asador, y ahí están todos orgullosos, Juan, Bea, y bueno, precisamente, y por supuesto también el Nacho, ¿no? El abrazo grande, Valen, querido, ya vendrán tiempos mejores, claro que sí. Un abrazo grandote, muchas gracias. Che, le mando un saludo para Bernardo Coronel y a la gente que hoy, Corazones Solidarios, ¿no? Creo que hoy hacen la comidita para muchas personitas, ahí en el Club de Pesca. Qué lindo que es el Club de Pesca. Hay muchas cosas. Todavía no conozco la cancha de bochas, creo que hay también. Hay un lorito que es tremendamente hermoso. Pensé que era un dibujito. Así que, y se junta buena gente. Y ahí le mandamos un cariño grandote a Berna y a los chicos de Corazones Solidarios, que en ese lugar se realiza y se preparan las viandas para las personitas mayores en una Argentina que está sufriendo. No nos merecemos sufrir, porque este país tiene de todo. No puede ser posible que nos pase lo que pase. No puede ser que se enojen con nosotros, que se enojen con el periodismo, que se enojen con la gente, que aquel que levanta la voz se lo baja a los gritos, que la gente tenga miedo, que la gente sea castigada o garroteada como todos los miércoles los abuelos porque la plata no alcanza. Yo no sé por qué razón estamos permitiendo tantas cosas, porque somos muchos y la única arma que tenemos nosotros es el voto, que vamos a tenerlo recién en el 27. Son demasiados años de soportar castigados, malas palabras. Aquel periodista que levanta la voz es castigado también. El abuelo que quiere un poco más de plata para llegar a fin de mes también. Los discapacitados también, los medicamentos también. O sea, tenemos un país que solamente se enriquece en aquellos que pueden gobernar. No entiendo. No hay ninguno que no vaya apenas termine el mes al cajero a sacarse un sueldo de 10, 15, 20 millones de pesos. O el mínimo saca 2 o 3 millones. Mientras los abuelos van a buscar la jubilación y apenas con 400 mil pesos, con un poco de suerte, y tienen que estirarlo hasta mañana porque comen salteado como caballo de ajedrez. La medicación, que es carísima, no podés comprarla. Y te puedo asegurar que uno lo vive también, ¿eh? Yo te puedo asegurar que a veces uno se queda con el antojo de medicaciones que te pueden hacer bien, pero son caras. Y lo poco que te cubren, no alcanzás a comprarla. Entonces estás tomando una pastilla un día por medio y sabes que el resultado no es igual. O los estudios, cuando tengo que salir para algún lado, vos sabés que después tenés un quilombo, te digo, no dormís del dolor de cabeza que tenés. Entonces entiendo a los que de pronto la están pasando más que difícil cuando el tema de la salud se trata. Decir que a veces hay médicos que de pronto te dan una muestra de medicamentos, pero los que hay tenemos tratamientos difíciles o distintos. Los medicamentos no los trae un visitador médico. Los tenés que esperar que te lo traigan o lo armen o te lo vendan a una plata que vos nunca tenés. Y más si tenés que cumplir con compromisos, ¿no? Con la luz, el gas, el alquiler, algunos. Tantas cosas. Tenemos un país tan bonito y nos están sufriendo, nos están haciendo sufrir. No importa el partido político que sea, no me importa. Porque suponte que mañana entre otro partido político. ¿Qué esperanza tenemos nosotros de saber de qué va a tener? ¿Deshacer todo lo que hizo este hombre? Arrancar otra vez y nos van a decir, y bueno, vamos a esperar porque este hombre hizo mucho daño, así que vamos a tener que esperar a ver si podemos acomodar de a poco. Tengan paciencia. El pueblo está en el medio. Yo no tengo muchas esperanzas de que en el 27, si cambia la gobernación o cambia el presidente, podamos hacer rápidamente algún cambio rotundo. El aumentar los sueldos a la gente, el aumentar la jubilación a los abuelos, sería tan interesante, ¿no? Pero quizás habría que sacar a unos cuantos que están cobrando millones y millones de pesos solo para ir una vez por semana o tres veces por mes a la Cámara de Diputados, a la Cámara de Senadores, y están ganando arriba de 10 o 12 millones de pesos. esa plata que podría ponerse en la caja de los abuelos. Es tan triste, por favor. Uno cuando labura y dice, che, bueno, me jubilo, ahora sí voy a poder vivir tranquilo, en paz, no tengo que madrugar nada. Pero siguen trabajando como porque la plata no alcanza. Y no solamente a los abuelos no le alcanza la plata. Muchos de ustedes deben estar rompiéndose lo que le dije para poder llegar a fin de mes. Gracias a Dios, otros tienen ayuda de sus hijos porque están mejor, pero otros abuelos no tienen nada. Y tratan de rebuscársela como pueden. Hoy la clase media pasó a ser la clase pobre. Y la clase pobre pasó a ser la clase indigente. De eso nadie habla. Y la situación que estamos pasando, que es mucho más difícil todavía, es saber de que cuando uno llega a su casa y su esposa y sus hijos están esperando la comida para ver si él la trae y no pudo porque no consiguió trabajo, ahí se pelea la mami con el papi y ahí es donde se desarma una familia porque se pelean. Eso también es consecuencia de la situación económica que estamos atravesando todos. A veces yo desearía y le pediría a Dios que pueda curar todas las enfermedades, para que no tengamos que gastar en medicamentos, ni en clínicas, ni en hospitales, y ese dinero poderlo volcar a una comida digna, algo lindo. Pero sé que los sueños son imposibles y hay que afrontar todo esto como lo tenemos que afrontar, ¿no? Con el pecho, y hacer que por favor Dios ilumine a los que están y a los que vendrán en esta República Argentina, que los únicos que se enriquecen son los de afuera y aquellos que gobiernan mal. Vos imaginate hoy un tipo que tiene que pedir prórroga para justificar $400,000 que no sabe dónde salió. O el hermano de Adorni que dice que se equivocó y puso un cero menos y ahora puso un cero más. Y cuando vos hablas de plata y hablas de cosas, dicen, hablan de millones como si nada. Como si nada hablan de millones. Nosotros en la vida vamos a ver esa plata. Por eso a veces me pregunto, aquel que sigue el camino de la política lo hace porque ve todo esto y dicen, es plata fácil, voy a cambiar mi vida, arrancamos con una bici, tenemos una moto, una 4x4, un campo, una casita, una estancia, unas vaquillonas, lo mismo que algún gremio que arrancaron siendo pobretones y después miran a sus compañeros de laburo por sobre el hombro porque andan arriba de unas camionetas de la puta madre y tienen hasta vacas y campos y estancias. Deberían estar defendiéndonos, pero están ahí. Si hablan, tienen miedo porque van en cana por el enriquecimiento ilícito. Así que están todos hasta las manos. Solamente nos puede llegar a salvar el Chapulín Colorado, pero está equivocado ahora, porque está en otro país. Nosotros hoy tenemos que soportar y tolerar y decirles a ustedes que un barco inglés aterriza en un puerto argentino como si nada, o desembarca en un puerto argentino como si nada, porque el presidente lo ha permitido, olvidándose de las lágrimas de todos los argentinos que tuvieron que ir a la guerra de Malvinas. Entonces eso también te causa bronca. Hay tantas cosas que te causan bronca. Pero si nos quedamos con eso, no seguimos avanzando y no vamos para adelante. Yo entiendo, pero ustedes no saben cómo entiendo a los que no llegan a fin de mes. A los que tienen por ahí pánico o depresión de lo que viven y de lo que van a vivir. Porque ven que no hay un futuro por delante y que nadie pelea por nosotros. Se están peleando entre ellos a ver quién se lleva el mejor pedazo de queso. Y los que deberían pelear para ver si pueden ser opción para el año 27, se están reuniendo entre todos para ver quién traiciona a quién y a ver quién es fiel a quién. Mientras tanto, tienen una marcha que la cantan a cada rato, que dicen todos unidos triunfaremos, las pelotas. La prendieron para el escenario, para la gilada. Pero no le dan pelota a esas palabras. Aquí nos vamos en frases, en palabras y en marchas. Pero cuando llega el momento de la verdad, están traicionándose entre todos y así terminan perdiendo lo que creían que iban a ganar. La confianza de la gente. Hoy si vos me preguntás a mí de dónde va guiado el voto para poder cambiar esto, la gente está desorientada, no sabe qué hacer. Porque todavía no ve una luz de esperanza en algún candidato que pueda cambiar la situación del país queriendo que Milei se vaya. ¿Cómo le haces a Milei competencia si todavía no tienen a nadie? porque entre ustedes todavía no se pusieron de acuerdo. Y cuando sale un candidato, ustedes mismos lo bajan a garrotazos, porque anduvo en la falopa, porque hizo esto, porque hizo lo otro, porque fue malo en economía, porque fue malo en aquello. No, este tipo no sabe nada. No, el enano no sabe ni hablar. Entre ustedes se están matando. Entonces, son situaciones, viste, que van pasando, y situaciones que uno ve, uno que está en periodismo no deja pasar esas cosas. Se ve que están todavía, no han encontrado el agujero al mate para encarar una oposición que sea seria y leal y que el pueblo diga que tiene esperanza. Por lo tanto, y por este momento, nadie puede decir yo le voy a ganar a Milei, porque todavía no se han unido. Entonces, el único que se refuerza es este tipo que nos está gobernando, que es precisamente el presidente de los argentinos. Que vos no sabés si es cierto todo lo que dicen, si se cagan los pañales, si anda con las patas abiertas, que prohibió que le saquen fotos de atrás, que no sabés si se peleó con el perro, con la hermana, como dicen en las redes sociales, que es un lío, y la gente debe estar más confundida que otra cosa. Que se empieza a poner a cantar, que agarra la motosierra, que dice cualquier boludez, que si le decís algo se enoja. Tiene todos los elementos como para que no pueda ganar nunca jamás una elección. Pero no tiene de lado o enfrente ninguna oposición seria. Por lo tanto, ese loco de la motosierra, ese que anda en pañales, ese que se caga en la gente, ese que putea a los periodistas, ese que le saca todo lo que es beneficio para el pobre y para el jubilado y para el humilde, ese tipo todavía tiene la seguridad de que va a seguir gobernando, porque no hay ninguno, todavía que tenga los huevos suficientes para pararse y decirle yo sí lo voy a enfrentar y le voy a ganar en las urnas. Todavía no tenemos a nadie. Por lo tanto, lo que hay es eso. Y con eso nosotros tenemos que vivir como podamos. Los abuelos con poca plata, todos los miércoles garroteados por la misma policía que no gana un carajo, pero que están preparados para hacer desastre y daño, porque si no lo hacen lo echan al carajo y se cagan de hambre igual que todos nosotros. Es una guerra de pobres contra pobres. Un policía que gana 900.000 pesos no debe llegar ni siquiera a pagarle los medicamentos a su hijo. Y cuando le dicen tenés que ir a reprimir al... ¿Qué haces? ¿Qué haces? ¿Te quedas en tu casa? ¿Te quedas sin laburo? ¿Te cagás de hambre? Aunque muchos están desertando, muchos están yéndose de la policía porque la plata no alcanza. No llegan. Algunos hacen delivery, otros hacen de remiseros. Y a los de delivery tenés que tener cuidado porque lleva un arma de fuego y cuando le sacan la pista, lo barren y lo matan. Es increíble lo que está pasando en una Argentina donde andamos a los tiros entre nosotros porque todavía no sabemos quién es quién. Vivimos con desconfianza, vivimos con miedo y vivimos también con un poquito de esperanza, que eso es lo único que todavía ningún político nos ha podido llevar o destruir, la esperanza. Pero ¿dónde estará esa estrellita verde de la esperanza? ¿Dónde estará? ¿En quién estará? ¿Quién será la persona que nos dé la posibilidad de que nuestra esperanza se concrete en una realidad? Mientras tanto, seguimos poniéndole el cuerpo a las balas, el rostro a las cachetadas y las lágrimas a las desgracias.

0: Es la hora 11:50 minutos.
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2: El tema se llama Urgencias. Tal cual, Raúl, la ruptura del tejido social tiene que ver con lo que está describiendo. Te mando un abrazo grande, Sergito, un abrazo grande para vos. Te tengo que pedir orientación para ver en qué puedo poner al costadito de la tierra que tengo ahí en el patio. Porque leí que hay tiempo de siembra, me parece, ¿no? Hay que sembrar cositas. Graciela y Enrique, el abrazote grandote. El abrazo grande a los amigos de Las Cuaga. Muchas gracias. Muchas gracias. El agradecimiento a Cori, la Corina de Letieres, que realmente me ayudó mucho y siempre ayuda, ¿eh? Siempre nos ayuda. Ayer le comentaba a Corina que el otro día nos habían traído algunas cositas para dar a la familia y ayer, antes de ayer, cuatro familias pudimos ayudar y yo me siento recontra feliz. Cuatro familias se llevaron comida para su casa y hoy pueden por lo menos hacer unos fideos o unas arvejas, unas lentejas, un arroz y ahora uno se siente feliz porque la gente confía en la radio. Confía en la radio. Cuando te quieren joder, viste, los que no deberían ni siquiera existir como seres humanos, lo primero que dicen, no, porque no, aquello, lo otro. Y pensar que fueron amigos, ¿eh? Y pensar que los levanté desde el suelo para que sean lo que son hoy, unos críticos de mierda, pero sin hacer nada. Yo les puedo asegurar que si les preguntara qué hicieron por la gente, no van a poder decir absolutamente nunca nada, ¿no? Aquí no se puede decir ni tampoco nada, porque la verdad, hay familias que pueden justificar y testificar que aquí le damos lo que nos traen. Yo no necesito comida, no tengo, gracias a Dios, hijos chicos, vivo solo, no tengo compromisos. Por eso, si yo quiero comer hoy, como, si no, no importa. A mí lo que me interesa es que coman las familias. Y eso es lo que pasó el otro día con lo que nos trajo Corina de Letieres. Es verdad, es verdad. Cada uno sabe a qué radio ayudar y sabe a dónde van a parar las cosas. Sabe, lo que nunca voy a permitir que ningún pelotudo diga que nosotros nos quedamos con un paquete de arroz o un paquete de fideo. Nunca lo voy a permitir. Primero porque no cocino. Segundo, no sabría qué hacer con los fideos ni con el arroz. Así que antes de estar en el guinche haciendo pelotudeces, hermano, dale de comer a la gente si a vos te gusta. Y no me hagan calentar porque los voy a mandar al frente con todo y no van a poder transitar las calles de Bragado como quisieron hacer conmigo. Déjense de joder. Sabemos lo que es la pobreza, sabemos lo que es el hambre y sabemos qué es lo que tenemos que hacer. Lo sabemos. Así que cada vez que hablen conmigo, pregúntenle ustedes cuando estén hablando de mí, ¿qué es lo que hizo Raúl por vos? Para que tengas la carudez de hablar de mí. ¿Qué hizo Raúl por vos? Cuando estén hablando mal de mí, solamente eso pregúntenle. El señor es el Carlos Ramón Fernández, es el chacarero cantor por una mirada.

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1: Y alumnos de un colegio secundario perteneciente a un pueblito de mi noroeste entrerriano inauguraban un aula, obedeciendo al mandato, ya que una ley estipula que a modo de padrinazgo el aula como homenaje lleve el nombre de un soldado. Fue entonces que decidieron tomar todos los recaudos y para elegir el nombre un cierto día convocaron al grupo de excombatientes que se formó hace unos años en Concordia y enseguida acudieron al llamado, gustosos por compartir con los gurises un rato, predispuestos como siempre. Sabían los veteranos que más que una charla era responder a un cuestionario surgido de esos gurises, ansiosos por saber algo de la guerra de Malvinas y de todos los muchachos, los que en la flor de la edad con la muerte se encontraron. Cada pregunta inocente se transformaba en zarpazo que los llevaba a la escena de bombas y de disparos, de frío, de viento, de mar, de roca, muerte y espanto. Y para salir de eso tal vez fue que preguntaron: ¿alguien de ustedes conoce o saben de un ex soldado? Y medio en broma un alumno dijo: aquí cerca en el campo está el loco Ferenbacher, que sabe decir de a ratos cuando delira y se ríe que él había sido soldado y que combatió en Malvina y qué sé yo y qué sé cuánto. Es un loco de la guerra y aquí nadie le hace caso. El grupo de combatientes se fue al registro de datos donde encontraron su nombre con errores ortográficos. Sin duda era uno más que el olvido había tragado, producto del descontrol de quien debía hacerse cargo, sobreviviendo al horror porque Dios puso la mano. Refugiado en la tapera que sus padres levantaron, escondiendo su recuerdo en un monte de naranjo, decidió, sin decidir, vivir como un ermitaño, llevando en su corazón como un tatuaje grabado al amigo que murió en el crucero Belgrano. En absoluta indigencia, sus compañeros lo hallaron y él dice que está contento, pues va a ser beneficiario de la mutual que el gobierno le otorgó a los veteranos. Una medalla grandota lleva en su pecho colgando y Dios sabe qué fantasma descuelga de su pasado. Sentí vergüenza al saber que a kilómetros escasos del lugar donde yo vivo había un héroe abandonado. Y ante tremenda injusticia, el débil consuelo hallo que Francisco Ferenbacher viva como un ser humano y su nombre esté en un aula de un colegio secundario.

Los Guaira haciendo un hermoso, hermoso poema que me ha tocado leerlo, me acuerdo, Noche de Bodas, tremendo. Hicieron una canción con ese tema y está precioso. Bueno, nos vamos a Junín. Vos sabés que le borraron el nombre de la terminal de ómnibus de Junín y sacaron donde decía Terminal de Junín y pusieron el nombre de Shopping Aló. A algunos les cayó bien, a otros no les cayó tanta bien. Ahora de inaugurarse el paseo comercial, el gobierno de Junín, que conduce interinamente Juan Fiorini, decidió borrar la cartelería que identificaba a la terminal de ómnibus de Junín como tal y en su lugar colocaron el nombre de Aló, el flamante centro comercial. Era una columna alta que decía Junín, terminal de ómnibus. Pues bien, ahora salió directamente ese cartel y pusieron lo de Aló, ¿no? Bueno, no hubo mucha alegría con esto, porque es como que estaban aprovechando el nombre precisamente de este shopping para hacer promoción comercial y dejar el cartel de la terminal guardado. Bueno, esas son las cosas. Otra de las situaciones que ocurrieron y ocurren es que cuando se inauguró el McDonald's y la terminal, se supone que cuando uno inaugura un local o cuando se inaugura un lugar importante como la terminal de micros, tienen que tener la habilitación con todo lo que eso compete. Pues bien, McDonald's no tiene baños, no hay baños. Y la terminal, el día que lo inauguraron, tampoco tenía baños. Es decir, había que ir a los baños químicos porque todavía no estaban inaugurados o al menos terminados. Esa queja nos llegó directamente de personas que fueron a McDonald's y solicitaron ir al baño. Y le dijeron, no, acá no hay baños, tienen que ir afuera, tienen que salir afuera y la terminal. Cuando van para el lado del baño de la terminal, le dijeron, no, tienen que ir a esos baños que están allí, que eran baños instalados, baños químicos. Se supone, porque cada gobierno, imagino yo que tendrá su libreto, que si vos inaugurás algo, tenés que inaugurarlo en forma completa. Y el Shopping Aló, más allá de que has puesto un cartelazo y todo lo demás allí, quedó pendiente el tema de los baños, que yo imagino que cuando se inaugure ahora, tendrá todo habilitado y los baños listos para funcionar porque va a ser una terminal de micros que va a recibir a cientos de micros de ida y vuelta y turistas y todo eso. No creo que se vayan a manejar con baños químicos. Pero sí les digo que es real lo que les digo con papeles en la mano. El día de la inauguración de McDonald's no tiene baños, o al menos el local. Bueno, la atención, el local es precioso, todo está muy bonito, pero no había baño. Los invitados, digo que es real lo que les digo con papeles en la mano. El día de la inauguración de McDonald's no tiene baños, o al menos el local, bueno, la atención, el local es precioso.

0: para que no crean que uno no dice la información, porque me llegó con la información y fotos y papeles y todo, así que no hay problema. No había baños y ahora imagino que sí, una vez que se inaugure el shopping Aló, imagino yo que habrá baños. No creo que vayan a estar con los baños químicos activos hasta cuando puedan hacer los baños, yo imagino. Así que nada, era necesario decirles eso. Aquellos que fueron a McDonald's me darán la derecha que cuando fueron a pedir por los baños no había y que cuando fueron hacia la terminal tenían que ir a los baños químicos. Bien, espero que ya esté todo listo. Era necesario contarles esto porque de pronto van a pensar de que, epa, che, la información no, la información es correcta. Seguramente que van a inaugurar los baños y que van a hacer las cosas como le gusta a los clientes, claro que sí, vamos. Y me quedé conmigo.
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0: Desde Bragado, provincia de Buenos Aires, República Argentina. Mi nombre es Raúl. El tuyo, ¿cuál es?

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lo que pasaba. Después de un largo tiempo. Y el que llega, Jorgito Rojas. Hola, Raúl, bendecido día. Qué raro ese tema de los baños en la terminal de Junín. Yo he estado en la terminal nueva y tenía baños en la parte donde está el estacionamiento de taxis y muy limpio. Lo estoy hablando de hace un par de meses atrás. Pero bueno, hoy están haciendo refacciones y no con esto, por dudas, la información. Sí, es real. La información del día de la inauguración. Porque claro, de la inauguración del McDonald's, no del shopping. Yo calculo que van a habilitar todo una vez que se abra la puerta de todo ello, Así que nada, pero sí, no, estuvimos y es así. Pero no, ahora ya seguro, porque esta información, te digo, la tengo de hace dos semanitas más o menos. Hola, Raúl, te mandamos un abrazote grande. Muchas gracias por todo lo que haces por la gente. Muchas gracias. Y lo buena persona que sos, que te mando un cariño muy grande. Gracias, Mari. Un abrazote grandote, Así que bueno, la nueva terminal de micro de Junín es un orgullo para Junín, es todo lo que están haciendo y están trayendo para esa localidad. Inclusive se habla de un parque acuático temático en la Laguna de Gómez, que también va a dar mucho que hablar. Bueno, en definitiva está creciendo Junín a pasos agigantados y tremendo, tremendo. Así que bueno, mejor por lo menos. No estamos tan lejos, así que podemos ir a comer una hamburguesa al McDonald's y luego ir a la Laguna de Gómez, que va mucha gente. Y se habla de un parque temático, un parque de muchas cosas lindas en la Laguna de Gómez. Así que nada, bueno, nadie va a hacer algo que no quiera. Aseguro que los baños ahora estarán habilitados, porque no hay una terminal que no tenga baño. En ese momento no estaba, y estaban usándose baños químicos. Cuando se usa baños químicos significa que están arreglando los baños para poder tener más cantidad de baños, especialmente si de pronto McDonald's no tiene baño, van a tener que seguir utilizando los que están en la terminal, así que habrá que hacer algunos más, que ya deben estar hechos seguramente, ¿no? Jorge Rojas.

Lo lindo es que las burocracias no te frenan el crecimiento. O sea, si vos tenés que hacer todo burocráticamente, no lo abrís nunca. Entonces, a veces hay que ser también, tener paciencia, porque nadie va a hacer algo fuera de lugar. A veces cuando vos querés abrir una cosa, te piden 1.500 cosas y hasta que no tengas las 1.500 cosas no podés abrir. Entonces se te van a otro lado, se te van a otras localidades. Hay que ser muy calmo y tener paciencia para cuando se quieren instalar negocios que pueden dar laburo a la gente. Estén atentos con eso aquí en Bragado.

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3: 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Los Quijanos. Eso que cantan el pastor, también cantan No lo beses.

Lo que pasaba, el chacarero, él es el Majay Correa, le hizo una canción a todos los albañiles y nosotros que tenemos muchos y que ponen la radio a todo volumen, cuando están en la obra y los vecinos contentos, les mandamos un cariño muy pero muy grande a cada uno de ellos, a todos los que desempeñan esta tarea tan bonita de construir y de hacer las casas y todo lo demás, desde el principio al final, a cada uno de ustedes, gracias por estar del otro lado. Canción del albañil, el Majay Correa en la mañana de la radio.

Si te enamoras un día de alguien que escribe mujer, seguro, seguro será en un pueblo en donde suele llover.

0: desde la ciudad de Bragado, provincia de Buenos Aires, República Argentina. Es la hora 12:35 minutos, la temperatura 13 grados, la humedad 60%. El cielo permanece nublado, permanece nublado. Por allí vamos a tener un poquito de solcito si hace fuerza, ¿no? Un poquito en la tarde.
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0: En este martes 25 de agosto del año 2026.
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0: Donde el solcito salió a las 7:22, se pondrá a las 6 de la tarde con 29 minutos. Cortina musical con el Daniel Altamirano, que siempre tiene tantos seguidores. Y el abrazote grande a todos ellos por seguirnos en esta mañana de la radio. Gracias, el folclore siempre vive más allá de todas las noticias que tenemos que compartir con ustedes, que son necesarias decirlas y contárselas, por supuesto, a cada uno. Vamos. Saludo para los colegas de Pergamino Virtual. Muchas gracias. Gracias, Leticia. ¿Cómo estás? Buenos días.
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Termina y la mañana rompe el velo fugaz de los que sueñan. Por eso, compañera, cuando apague el otoño su lámpara de olvidos y mi guitarra cante, borracha de tristezas, en la flor de la noche, llegaré hasta tu alcoba a amarte como un loco, como jamás he amado. Será el momento entonces, como decía Horacio, de ahogar en vino las rosas del pecado.

0: Los Altamirano en la mañana de la radio. Qué bonito tema ese. Que vengan a beber con las hermosas palabras de Daniel Altamirano, el poeta del folclore, claro. Vamos.
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0: Los Altamirano, prenda robada.

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0: Los Guaira, al Jardín de la República. El vocero presidencial de Javier Milei confirmó que quedará en manos de Santiago Oria, actual director de realizaciones audiovisuales, y aclaró que el cambio no implica quitarle importancia a Santiago Caputo dentro de la gestión de Javier Milei. Santiago Caputo fue desplazado y fue confirmado por Javier en una conferencia. Esto es ahora con su reemplazo, que será quien estaba en la comunicación digital de gobierno. Esta información, el vocero presidencial Javier confirmó que el director de realizaciones audiovisuales de la presidencia, Santiago Oria, quedó al frente del área de comunicación digital del gobierno nacional. Este movimiento supone un reordenamiento de la política en materia de prensa de la administración de Milei, ya que el cineasta reemplazará al asesor presidencial Santiago Caputo en ese rol. Entiendo que sí, respondió Javier ante una consulta sobre si Oria está actualmente a cargo de la estrategia digital. Sin embargo, el vocero busca relativizar una eventual lectura de desplazamiento de Caputo y remarcó que el nuevo esquema no le quita importancia al asesor presidencial dentro del gobierno. Información que está en desarrollo. La definición se produce luego de que en los últimos días trascendiera una reorganización de la comunicación oficial impulsada por la secretaria general de la presidencia, Karina Milei, con un mayor protagonismo de Oria. El realizador audiovisual, que formalmente se desempeña como director audiovisual, pasó a tener ahora una participación mucho más enérgica y, por supuesto, y estratégica en la definición de contenidos. Paralelamente, el portavoz presidencial descartó que el Ejecutivo vaya a lanzar un plan para rescatar a los argentinos endeudados. Cuestionó a los bancos y las billeteras virtuales por otorgar préstamos a alta tasa de interés. El funcionario responsabilizó a las entidades financieras y a las plataformas digitales de crédito por las condiciones de los préstamos. Me extraña que la izquierda se queje del rescate de bancos y ahora pide que lo rescaten. La definición del vocero marca la posición del gobierno frente a los pedidos de asistencia para personas con deudas. No contempla por el momento un programa de salvataje con fondos públicos para los que tienen deudas en la República Argentina. Pensamientos en la mañana de la radio.
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0: Guitarrero de Amanecida, se continúa con la campaña de prevención de estafas. Hoy se continúa con la campaña acercando información y recomendación a los vecinos para prevenir situación de engaño y fraude. Personal de control urbano se continúa trabajando en la concientización y prevención, brindando herramientas para que la comunidad pueda reconocer posibles estafas. Ante cualquier situación sospechosa, se recomienda comunicarse de inmediato al 911.

Guitarrero de amanecidas en la mañana de la radio, ya entrando en los primeros minutos de la tarde, ¿no? 49 minutos pasado de las 12 del mediodía. ¿Cuál es? Graciela, muchas gracias. El saludo muy especial para cada una de las personas de la localidad de Alberti. Saludamos a todas las localidades que rodean el partido de Bragado. Hola Mechita, hola Blascuaga, hola Warnes, Máximo Fernández, La Limpia, Comodoro Pi, hola Irala, hola Obri, ¿en cómo está Asamblea? El abrazo grande a Carlos María Naón, a la gente de Playa Lanterén, 25, 9 de julio, Chivilcoy, Pehuajó y todos aquellos que nos siguen a través de la www.fmbragado.com.ar. Como yo aprendí a querer. Nos vamos alejando, ya falta

Es la hora 12:52. La temperatura, 13 grados. La humedad, 59%.

0: Y así nos vamos alejando, el agradecimiento a todos aquellos que intentaron comunicarse con nosotros. No solamente la comunicación nuestra hasta el momento, es por WhatsApp. Hemos probado línea, todavía no podemos, así que bueno, todo por WhatsApp. Veremos cómo hacemos para comunicarnos con todos aquellos que quieran hacerlo con nosotros. Si no, vénganse aquí a la radio. Estamos aquí en precisamente en Avellaneda 1363, siempre, durante todo el día. El abrazote grande a cada uno, se los quiere con el alma. Gracias por el aguante, gracias por el respeto y el cariño. 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Nos vamos alejando en este día, martes 25 de agosto del año 2026, con todo el cariño y con todo el respeto. Gracias por seguirnos, gracias por estar, gracias por hacerle el aguante a la música popular argentina, a nuestra música del folclore, la más bonita de todas. Claro que sí. Nos vamos con nuestra cortina musical. No te suelto, no te suelto. Mañana nos volvemos a enganchar a partir de las 9 de la mañana y hasta las 13 en vivo con Raúl. Y ustedes, mi cariño y mi respeto. Que tengan una linda tarde. Chao, Bragado. Chao, país. Chao, mundo.
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3: La temperatura, 13 grados. La humedad, 59%.

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1: Es la hora 17:56 minutos.
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1: La temperatura, 13 grados.
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1: La humedad, 57%.

Basta ya, mi dulce compañera, ¿por qué sufrir si el amor es primavera? ¿Qué importancia tiene si un lejano invierno te robó una flor que ya está muerta? Ven, corramos por la vida, que la vida nos abrió sus puertas, y ya verás cómo nuevas flores habrán de venir a perfumar tu huerta.

Un hombre de cierta edad vino a la clínica donde estoy trabajando. Era para hacerse curar una herida en la mano. Tenía bastante prisa. Y mientras se curaba, le pregunté qué era eso tan urgente que tenía que hacer. Me dijo que tenía que ir a una residencia de ancianos para desayunar con su mujer, que vivía allí. Me contó que llevaba algún tiempo en ese lugar y que tenía un Alzheimer muy avanzado. Mientras acababa de vendarle la herida, le pregunté si su mujer se alarmaría en caso de que él llegara tarde en esa mañana. No, no, me dijo. Ella no sabe quién soy.

Hace ya casi 5 años que no me reconoce. Entonces, le pregunté extrañado, ¿y si ella no sabe quién es usted? ¿Por qué esa necesidad de estar con ella todas las mañanas? Él me miró a los ojos, me sonrió y dándome una palmadita en la mano me dijo, ella no sabe quién soy yo, pero yo todavía sé muy bien quién es ella. Tuve que guardarme las lágrimas mientras él se alejaba y pensé, esa es la clase de amor que quiero para mi vida. El verdadero amor, que no se reduce a lo físico ni a lo romántico. El verdadero amor es la aceptación de todo lo que el otro es, de lo que ha sido, de lo que será y de lo que ya no es. Esa es la clase de amor que quiero para mí.

es más de lo que el mundo puede dar. 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

Es otra noche que vuelvo a encontrarte, vestida de deseo pero misteriosa. Y siempre la aventura de cada madrugada de estar perdido en tu mirada. Dominas todo con una palabra, a veces cariñosa y a veces extraña.

desde la ventana de un casucho viejo, abierta en verano y cerrada en invierno, de vidrios verdosos y plomos espesos, una salmantina de rubios cabellos y ojos que parecen pedazos de cielo, mientras la costura mezcla con el rezo, ve todas las tardes pasar en silencio a los seminaristas que van de paseo. Bajan la cabeza sin erguir el cuerpo. Marchan en dos filas, pausados y austeros, sin más nota alegre sobre el traje negro que la beca roja que ciñe su cuello y que por la espalda casi roza el suelo. Un seminarista entre todos ellos marcha bien erguido, con aire resuelto. La negra sotana dibuja aquel cuerpo, gallardo, airoso, flexible y esbelto. Él, solo y a hurtadillas, y con el recelo de que sus miradas observen los clérigos, desde que en la calle vislumbra a lo lejos a su salmantina de rubios cabellos, la mira muy fijo, con mirar intenso, y siempre que pasa le deja el recuerdo de aquella mirada de sus ojos negros, con vivas y audaces miradas de fuego. Parece decirle: te quiero, yo no he de ser cura, yo no puedo serlo, si yo no soy tuyo me muero. A la niña entonces se le oprime el pecho, la labor suspende y olvida los rezos, y ya vive solo en su pensamiento su seminarista de los ojos negros. Monótono y tardo va pasando el tiempo, y muere el estío y el otoño luego, y vienen las tardes plomizas de invierno. En una lluviosa mañana, la niña que alegre saltaba del lecho oyó tristes cánticos y fúnebres rezos. Por la calle angosta marchaba un entierro. Un seminarista sin duda era el muerto, pues cuatro llevaban en los hombros el féretro, con la beca roja por cima cubierto, y sobre la beca el bonete negro. Con sus voces roncas cantaban los clérigos. Los seminaristas iban en silencio, siempre en dos filas rumbo al cementerio, como por las tardes, al ir de paseo. La niña angustiada miraba el cortejo, los conoce a todos, a fuerza de verlos. Tan solo faltaba entre ellos su seminarista de los ojos negros. Corrieron los años, pasó mucho tiempo, y allá en la ventana del casucho viejo, una pobre anciana de blancos cabellos, con la tez rugosa y encorvado el cuerpo, mientras la costura mezcla con el rezo, ve todas las tardes pasar en silencio a los seminaristas que van de paseo. La labor suspende, los mira, y al verlos, sus ojos azules, ya tristes y muertos, vierten silenciosas lágrimas de hielo. Sol, vieja y triste, aún guarda el recuerdo de su seminarista de los ojos negros.

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1: ¡Qué bonitas!

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que las manos de una madre no se pueden comparar. 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

que ordenan. A guerra y siembran desolación. 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Manos, manos que fueron golpeadas, humilladas por el odio y el rencor. Manos que hicieron milagros, manos que dieron amor. 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